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0: El Pur resonando a esta hora con Maxi Espíndola. Esto es Ella, Hit Fresh, te lo presentamos.
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Ya tenemos 20 grados en la ciudad de Rosario. Vamos para una temperatura máxima de 28 grados. Un calor impresionante en el día de hoy. Suena Abraham Mateo con María Becerra. Así. Nos quedamos con Bizarrap y Quevedo ahora. Music Session volumen 52. Ey, impresionante el calor que va a hacer hoy en la ciudad. Hoy y mañana. Mañana también alto calor, 28 grados. El lunes baja un poquito la temperatura.

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5: Nueva hora por delante, las 11 de la mañana, 7 minutos y vamos activando y vamos para adelante como canasto de bici hasta las 3 de la tarde en esta primera parte del doble F, doble de hits, doble de buena onda, el doble de tu compañía y obviamente queremos que te sumes al 3416-000-887. Queremos saber de vos, queremos saber en qué andás, queremos saber en qué momento del día te encontramos y vamos juntos hasta las 3 de la tarde, día espectacular en Rosario hoy.
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0: Joaquín Callejero Fino, Te Vi, lo que suena a esta hora. 11 y 35 en todo el país. Seguimos disfrutando de los hits a full de la F.
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2: Nueva hora por delante. Ya las 12 del mediodía, 2 minutos en todo el país. Y vamos hasta las 3 de la tarde. A partir de ahora queremos saber qué vas a comer, porque claro, se activa el momento menú como cada sábado. Y te preguntamos a vos que estás del otro lado, ¿qué vas a cocinar? Si vas a tirar algo a la parrilla, si vas a meter algo en el horno, si te vas por alguna pizza casera, alguna pasta, un sanguchito, algo más tranqui, si vas a pedir algo. Bueno, queremos saber en este momento qué vas a almorzar. Maxi Prada, por acá, hasta las 3 de la tarde. Vamos juntos, dale.
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3: Nueva hora por delante. La una de la tarde, dos minutos en todo el país. Activando juntos el momento menú, como cada sábado. Te preguntamos a vos que estás del otro lado, ¿qué vas a comer de rico? Queremos saber qué vas a cocinar, qué vas a pedir, qué vas a tirar a la parrilla, si vas a hacer alguna pasta casera, si vas por algunos sanguchitos más tranqui y no tenés ganas de cocinar. Queremos saber qué vas a almorzar al 3416-000-887. Ese es el WhatsApp de la F. De este lado, Maxi Prada, hasta las 3. Vamos juntos.
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1: Tobias Arrivillaga, sonando a la 1 y 21 de la tarde. Esto es No Puedo Estar Sin Ti, parte del F30. Y a Toby, que también lo van a poder escuchar el 21, el lunes, claro, en el día de la primavera, cantando todos sus hits arriba del escenario 1, ahí en el escenario principal de los Juegos Suramericanos, porque el lunes vamos a estar ahí desde muy tempranito, así que te invitamos a que te hagas presente, que va a haber juegos, premios, sorpresas, DJ en vivo, bandas en vivo, va a estar buenísimo. Lunes te esperamos.

0: Vale.
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3: 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Ya.
4: Las 2 de la tarde, 5 minutos. Última hora juntos en esta primera parte del WF que vamos hasta las 3 de la tarde. Ya te invitamos a que te sumes al 3416-000887. 3416-000887. El WhatsApp de la F para que nos cuentes en qué andás, de dónde nos escuchás, qué andás haciendo. Y estamos en un fin de semana increíble en la ciudad de Rosario con una temperatura máxima de 28 grados. Así que este fin de lo vamos a disfrutar a full. Y el lunes, día de la primavera. Bienvenidos.
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Ice Dylan, Dillábate, lo que suena a esta hora en el aire de la FM. Por acá nos dicen, me regalan un QR para hoy, para el día de la... No, el día de la primavera, hoy no es el día de la primavera. Es un QR para el día de la primavera, pero podés entrar a la página y sacarlo. Ah, vos querés un QR para hoy porque dice que está agotado. No tengo ni idea, la verdad, ¿eh? Todavía no entré a la página porque como yo voy a laburar hoy, que tenemos los QR, los que trabajamos... No sé si está agotado o no. Deberías volver a entrar y actualizar por las dudas. Ahora me fijo y te aviso, pero si está todo agotado es porque se agotó todo y va a estar explotado de gente hoy. Bueno, nada. Esperemos que se pueda solucionar eso y puedas ir hoy. Nosotros no tenemos QR para regalar. Claramente los QR son para ir a trabajar. Bizarrap, Shakira, Music Session, volumen 53. Vamos hasta las 3 juntos.

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2: Pasa después, 2 de la tarde, 43 minutos en todo el país, activando a full este día sábado, que está espectacular. Te digo la verdad, tenemos una temperatura súper agradable en la ciudad de Rosario. Más que súper agradable, es bastante calurosa, te diría. Porque claro, anunciábamos más temprano la temperatura máxima de hoy y ya estamos en 27 grados y la máxima es de 28. Ok, atención con esto, 28 es la máxima que tenemos en la ciudad de Rosario y va a estar así durante todo el fin de semana, la máxima. Mañana, atención amigos, máxima de 28, pero por la tarde y por la noche las tormentas son fuertes. Ojo con esto, atención a tenerlo en cuenta, mañana a la tarde y a la noche va a llover en la ciudad de Rosario. Y son tormentas fuertes, no son tormentas aisladas, probabilidades bajas, no, hay 40 a 70% de probabilidad de precipitaciones, pero con tormenta fuerte. Así que mañana seguramente va a llover para todo aquel que tenga planes a la tarde, que ya estaba organizando pileta con los amigos, o que se iba a juntar al aire libre por la temperatura que tenemos, o que iba a la cancha, mañana juega central de local en la ciudad de Rosario. Va a llover mañana a la tarde y a la noche, así que atención con esta data. El lunes, día de la primavera, claro. ¿Qué pasa el día de la primavera, loco? ¿Va a llover? ¿No va a llover? No, se eliminaron las tormentas, claro, se fueron para el domingo. Y el lunes vamos a tener 23 grados, pero el cielo parcialmente y mayormente nublado. Así que va a estar lindo, te digo. No va a ser ni calor ni frío. Va a estar ahí, en el medio, tranquilo. Pero va a haber mucha gente. El lunes va a haber mucha gente en lo que es el escenario número 1, Independencia 1, en los Juegos Suramericanos. Así que atención con esto porque va a estar bastante apretada la cosa. No va a entrar un alfiler mañana porque, claro, toca Turf mañana. La banda más explosiva del momento, la rompe toda Turf, va a estar con nosotros, obviamente, y todo Radio Boeing, la F88.7 y todo Grupo Boeing, que te invitamos a festejar el día más lindo del año. Full Primavera 2026 con Turf en vivo. Además, Benja Amadeo y muchísimas bandas más. Y como siempre, obvio, la radio en vivo desde nuestro estudio móvil. Ahí va a estar todo Grupo Boeing. 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Entrada libre y gratuita, pero atención porque, a diferencia de otros años, tenés que gestionar un QR. ¿Cómo se hace? ¿Desde dónde se hace? Bueno, se debe ingresar a santafe2026.ar, luego cliquear en tickets y posteriormente reservar a través de FanFest Rosario. Podés gestionar hasta 6 QRs por persona, ¿ok? 6 QR por persona, pero no te duermas porque mirá, fíjate que hoy nos decían que está agotado. Yo ahora voy a entrar, mirá, voy a entrar a la página web. Esperame un toque que vamos a poner un temita más por las dudas. Ahí está. Vamos a entrar, entonces dijimos santafe2026.ar. Entramos a lo que es la página de los Juegos Suramericanos. Vamos a poner acá donde dice entradas, porque claro, hay que ir a la parte de entradas, a gestionar las entradas. Vamos a elegir lo que es Fan Fest de Rosario, que dice ingreso gratuito por acá, perfecto. Tocamos reservar. Estamos ahí en Rosario, tiki tiki tiki tiki. Dame tiempo que el wifi está bastante compliquete. Tu tiempo expiró, bla bla bla. Ah, porque acá ya me habían dejado abierta la página. Bueno, no importa. Estás en la posición 4300, me dice. Bueno, vamos a esperar un poco. Mucha gente, loco. Claro, por eso te decía, no te duermas, porque mucha gente está aprovechando este fin de semana espectacular que tenemos y está reservando su lugar en los Juegos Suramericanos. Muchos deportes que todavía quedan por jugarse, obviamente, esto es hasta el 26, o sea, nos queda una semana completa, pero este fin de semana es el fin de semana de la primavera y hay muchos eventos resarpados, están muy piola, hay bandas muy piolas, así que bueno, yo que vos, no me duermo, entro ya. Mirá, 4.300 personas adelante tengo, o sea, es una locura la cantidad de gente que está entrando y va a sacar su entrada gratuita. Bueno, cuando pueda entrar les aviso qué onda. No sé si está agotado o no está agotado el día de hoy. Lo que sí sé es que hay mucha gente haciendo fila. O sea, imagínate que hay 4.000 personas haciendo fila para ir a los Juegos Suramericanos. O sea que hoy va a estar explotado. El domingo, explotado también. El lunes, no me quiero ni imaginar, día de la primavera. Obviamente la fiesta, pero la fiesta más importante de la primavera con nosotros, obviamente, porque vamos a estar con Turf, Benja Amadeo, Chicos Vaca, va a estar Coral, va a cantar Tobías Arribillaga, una banda de bandas, valga la redundancia, así que te esperamos, lunes 21 de septiembre a partir de la 1 de la tarde ya estamos ahí, en escenario, con Jorge Serafini vamos a estar abriendo ese hermoso escenario el escenario número 1, así que te esperamos desde muy temprano. Anda tipo 12, come algo ahí, tranquilo, en los food trucks, que hay una banda de variedad gastronómica. Y después arranca la fiesta de la mano, obviamente, de la F88.7 y todo Grupo Boeing.
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2: Suena mi canción y tú no estás aquí a mi lado. Bueno, bienvenida a Cele Falciglio. No, ese no, justamente. Justamente ese. Todavía no, pero ahora sí.
3: Hola, Maxi Prada. Ahora sí.
2: Ahora sí.
3: ¿Cómo va?
2: ¿Todo bien, vos?
3: Todo bien, todo tranquilo.
2: ¿Tenés calor?
3: Sí, hace calor afuera.
2: Yo me vine reabrigado, me parece.
3: Para allá te recomiendo.
2: Para allá.
3: Sí, verdad.
2: Para allá, para el escenario 2.
3: Es verdad, vamos a estar hoy 2. Literal con Maxi conduciendo, Gaspi poniendo música, Marti también con nosotros.
2: Ah, ¿estamos todos?
3: Todos, toda la F.
2: Che.
3: Falta Alejo y Diane, pero bueno.
2: Bueno, pero son las estrellas ellos.
3: Claro, literal.
2: Son las estrellas de Hollywood.
3: Ellos son las estrellas. Alejo no lo va a ver un día ya.
2: No, pará, ojo que nada que ver con la F, ¿no? Pero mañana, dale, tranqui. Mañana Alejo va a estar en el estudio móvil de Boeing, que es el mismo que el de la F, y va a estar el domingo laburando, Alejo.
3: No.
2: Mañana.
3: Si no llueve,
2: pará. Mira, te voy a hacer como si fuese la consola, pero con la mano, así.
3: Dale.
2: Así.
3: Ok.
2: Mañana a la tarde y a la noche llueve fuerte.
3: Culpa de Alejo.
2: Y sí, obviamente. ¿Quién va a ser culpa?
3: Culpa de Alejo.
2: Claro, no me había rescatado
3: Delirado.
2: De eso. Delirado, un domingo trabaja el tarado. Ey, mañana tormenta fuerte, mira.
3: No puede ser.
2: Tarde noche, ¿vos tenés que ir mañana?
3: No.
2: Ah, yo tampoco.
3: Uf. Gracias a Dios.
2: Menos mal.
3: No,
2: el lunes está espectacular. Mira, te tiro la data rápida.
3: Dale.
2: El lunes parcialmente nublado y mayormente nublado el cielo y atención que la máxima es 23. Hermoso.
3: Hermoso, literal.
2: Qué lindo día de la primavera, hermoso.
3: ¿Te acuerdas que el año pasado también llovió al día anterior?
2: Sí, que teníamos miedo. No, llovió el día anterior. A la mañana y a la madrugada del día también llovió.
3: Ah, eso.
2: ¿Te acuerdas
3: no
2: que había barro en el pasto y estaban todos limpiando con...?
3: Es verdad.
2: Claro, vos llegaste después. Yo cuando llegué
3: sí,
2: a las 8, yo fui a las 8 a hacer el primero en el camioncito y después conducción todo el día. Man, no importa. Llegué y había gente con, ¿viste los secapisos?
3: Uh-huh.
2: Que algunos le... No sé cómo le llamás vos eso. Yo digo...
3: Sí,
2: el secador de piso.
3: El secador.
2: Sí, bueno. Estaban con eso sacando agua y barro. No sé de lo que era, tremendo.
3: Mal, me acuerdo que yo me llevé unas zapatillas y terminaron, pobrecitas.
2: Como en un
3: zapatillas.
2: Festival terminó.
3: Olvídate,
2: che,
3: peor.
2: Quiero actualizar a la gente que me preguntó antes de los QR. Yo estaba en posición 4300, pasaron como 20 minutos. Estoy 3700, así que ni en pedo me quedo haciendo fila.
3: No.
2: Se lo dejo ahí a Cele y si Cele cuando termina el programa llega a ver al uno y llega a ver las entradas, les avisa a ella.
3: Listo, dale.
2: No hay chance, no avanza esto.
3: No avanza. Hoy mi hermana se puso también a sacar y no avanzaba. Era una cosa de locos.
2: Es impresionante la cantidad de gente que va a ir este fin de semana a los Juegos Suramericanos que se estima que entre las tres sedes, ¿me seguís hasta ahí?
3: Sí.
2: Las tres sedes de los Juegos Suramericanos. Se puede llegar a dar un número total, obviamente de las dos semanas, todo completo,
3: uh-huh.
2: De gente que pasó y va a pasar y pasará, de 2 millones.
3: Es que sí, o sea...
2: ¿Me seguís?
3: Es una locura.
2: Es mucho.
3: Es mucha gente. ¿Cómo factura Rosario?
2: Tremendo. Creo que ya pasó 1.200.000 personas hasta ahora.
3: ¡F vacante!
2: F, este fin de semana, la F sortea.
3: Fin de semana.
2: Un super pozo de 15 remeras de la F con.
3: Un pozo de 15 remeras. La remera cotizan en bolsa.
2: Che, 3 y 1. Me voy, pero no porque me tenga que ir nada más.
3: No.
2: Porque tenés que arrancar el F30
3: sí,
2: Play
3: puntual.
2: Ahora. Hicimos un cambio este fin de semana porque uh-huh. Nos vamos todos para allá después. Así que se hace el F30 Play a partir de las 3 hasta las 6. Se van a enterar qué canción se va, qué canción entra, qué canción sube,
3: tanto,
2: qué
3: Maxi.
2: Canción baja. Se van a enterar absolutamente de todo con Cele Falciglio en el F30 Play. Cele, nos vemos en un rato en el escenario para hacer el after de los juegos.
3: Dale, en el escenario 2.
2: En el escenario 2, obviamente. Hoy vengan todos al escenario 2, el lunes vayan al 1. Hoy al 1 no vaya nadie, vengan todos al 2.
3: El 1 no lo recomiendo.
2: Pasen de largo, vengan para acá. Nada, vayan a disfrutar los Juegos Suramericanos, nos vemos ahí. El lunes es nuestro día, es el día de la primavera y va a estar Turf.
3: Listo, buenísimo.
2: Bandón.
3: Mándalo directo a la tanda esto.
2: ¿Te lo mando directo a la tanda?
3: Sí.
2: ¿Te querés ir a la tanda?
3: Sí, vámonos.
2: ¿Segura?
3: Listo.
2: Amigas, amigos, nos vemos. Buen fin de semana para todos. Me ven hoy a las 6 de la tarde para hacer el after de los juegos con Gaspi, Cele, Marti y toda la banda por ahí. Y el lunes, día de la primavera, nos vemos también ahí. Los quiero. 2 besitos porque 3 es mucha plata. 3 porque 2 es muy barato. Chau.
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2: Y hasta llegar al 1 vamos a ir, y en este caso no hasta las 9 de la noche, sino que hasta las 6 de la tarde. ¡Wow! Primera vez que hacemos el ranking en este horario. Una cosa increíble con el sol. Che, escuchame una cosa, hablando del sol, qué lindo día que tenemos en Rosario, por favor. 26.4 la temperatura actual, la térmica 25.9, humedad 50%, y nos vamos a estar viendo a las 6 de la tarde los Juegos Suramericanos, porque hoy la vamos a romper. De la mano de Maxi Prada, Gaspi Dulcich, Marti G, y voy a estar yo también, así que vayan porque va a haber sorpresas, juegos, buena música y buena onda que no puede faltar. 3416-000-887, vos mandate por ahí. Y en este programa, lo que vamos a hacer, por si es la primera vez que escuchás el ranking, quizás actualizamos los puestos del 30 al 1, a ver en qué posición quedó tu artista favorito, esa canción que pediste, esa canción que votaste durante la semana, porque claro, este programa lo haces vos, de punta a punta, así que quédate escuchando para saber cuáles son las 30 canciones más importantes. De este lado entonces, celefalsiglio, @celes.falsiglio, me pueden seguir en las redes sociales, @laf887, también estamos en Instagram, YouTube, Twitter, Twitch, TikTok, por donde nos busques vamos a estar, y la F que suena en todo el país a través de F Radios Argentina, gracias a la coordinación de Claudio Rabañán, producción artística y musicalización Diego Valente y la dirección general de Martina Rivillaga. Vamos juntos hasta las 6 de la tarde con las mejores canciones.
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Max Carra con Uva y E, la versión cumbia, puesto número 30. ¿Qué te parece? Quedó ahí al final. Igualmente lo bancamos porque una semana más que nos acompaña en el ranking de la F. Permanece entonces Max Carra con este temón. Y Bad Bunny con Ozzy, con Davey y toda la banda se quedan en el puesto número 29. Beldad suena en el minuto 9 de la

0: representan una nueva generación. La Liga Multiplatino, Bad Bunny, Davey, Omar Kors. Tú sabes, los ídolos tuyos. Seguramente te están preguntando cómo lo hacen. Tienen que apretar.
1: Ey, ella, ey.

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Morat con Tu Cárcel, puesto número 28, minuto 16 de las 3 de la tarde, y nosotros estamos acá acompañándote. 26.4 la temperatura en Rosario. Qué lindo que está, por favor. Quiero saber qué planes está haciendo la gente. Están en los suramericanos, tal vez yendo, paseando, tomando sol. ¿Alguien ya metió pileta? No sé, yo tengo que preguntar. Por ejemplo, yo ayer abrí la temporada de tereré. Es lo único que tengo para decirles. ¿Ustedes qué andan? ¿Qué andan?

0: ¿no? Está por acá, Luis.
1: Sí, vino a ver el partido, Scaloni. Vino a ver el partido de la selección.
0: Sí, mira.
2: Ahí va, tiene la foto.
0: Ahí tiene la foto. Y sí, papá. Sí. Orgullo de tu canto. Bueno.
1: Buen sábado. Arriba todo el mundo, vamos. Vamos arriba, activando.
0: Las 6:20. En un rato se vienen los premios.

0: El picnic de la primavera, porque claro, después de la semana capaz laburan, arrancando la temporada más linda de todas y la F en la radio de la primavera 2026.
1: Claro que sí. ¿Alguien más vino los otros días?
0: ¿Quién vino? ¿Quién ya vino? Por acá vinieron. Muy bien. Bueno, mucha gente hoy, te digo, día récord. Desde que arrancamos, ya arrancamos con un montón de público. Así que, ¿tenemos sticker ahí en la radio?
1: Sí, tenemos sticker.
0: Me gusta que tenemos sticker. Un rato vamos a bajar.
1: Bueno, dale.
0: Así hacemos el momento de sticker. ¿Estamos?

0: 5 de mayo, que está la marcha ahí en este momento.
1: Muy bien, bueno, esa es la data para los amigos que nos están escuchando al aire de la radio, porque estamos en duplex. Claro, transmitiendo acá en el escenario principal de los Juegos Sudamericanos, el escenario de Independencia 2, y también el aire de la radio.

0: Estamos conectando el WhatsApp. En un rato salimos con los premios y los stickers.
1: En un rato tenemos activado el WhatsApp, pero mientras nos pueden escribir a arroba la F887 si quieren pedirse un tema, mandar una foto y etiquetarnos.

0: linda tarde para salir a disfrutar en familia, con amigos y atenti, porque hay un montón de chicos, así que ojo con los chicos, cuídenlo, que hay un montón de gente y se pierden muy fácil. Hay dos chicas perdidas también ahora.
1: Sí.
0: Tenemos a Rita y a Julieta que están perdidas.
2: Ok.
0: Rita y Julieta al escenario 2.
2: Muy bien.
1: Ahí está, ya encontraron a las chicas.
0: Ahí está, muy bien. Bueno, atenti los papis, que es responsabilidad de ellos.

0: Bueno, vamos con el momento sticker. ¿Estamos, Marti, para esa? ¿Tenemos los stickers por ahí? ¿Quién vino? Bien, Cele Falsiglia con nosotros. Un aplauso, che. Muy bien.
1: Bienvenida, Cele Falsiglia.
0: Me gusta la remera que tiene. Un osito.
1: Bienvenida a los estudios.
0: Es muy capi, ¿viste?
2: Hola, ¿cómo andan? ¿Todo bien?
0: Ahí está,
2: ¿cómo
0: bueno.
2: ¿Cómo estamos pasando?
0: Muy bien, por acá.
2: Sí, mucho
0: ¿viste
2: tráfico.
0: ¿Viste lo lindo que está el sábado?
2: Qué hermoso, Gaspi.
0: Una locura. Bueno, vamos a arrancar con el momento sticker.
2: Bueno, dale.
0: ¿Está Marti?
2: Está Marti.
0: Bueno, toma, te cambio acá.
2: Dale.
0: Ahí está. ¿Me das un para mí o todos a mí?

0: Estas son. Son. Hasta ahí, dejalo ahí.
1: Deja que lo complete a nueve.
0: Sí, ¿viste el calor que hace?
1: Increíble.
0: Tremendo.
1: Viste, al final la apuesta que hicimos de a partir de cuándo empezamos a usar bermuda, me parece que está bien.
0: Yo veo mucho bermuda y poco jean, poco sí. Pantalón largo. Unos tatuajes allá en las piernas, mirá.
1: Es verdad.
0: Unas cintas.
1: Muchas mangas cortas.
0: Sí, los mandamos a los chicos a pegar stickers.
2: Ahí estoy.
1: Ahí está,
0: no
1: claro.
0: No se pierdan. Por favor, no se pierdan.
2: No, no estoy acá.
0: ¿Se
2: no,
0: perdió Gaspi Dulcí?
2: No, no, estoy acá. Eso es esta noche.
1: Mientras Gaspi reparte stickers.
2: A ver, pará, la pregunta es, vamos a arrancar por los termos de mate. ¿Dónde están los termos de mates acá? A ver.
1: Le muy bien.
2: Mirá, toma, arranco por acá.
1: Estamos igual.
2: Lo doy y después pegás. Ah, con el Panchito, muy bien. Ey, tiene pinta ese Pancho, me gusta.
1: La verdad que sí, Maxi, aquí
2: está muy bueno. Mirá, este que tiene la camiseta de News, ahora el Messi. Ah, a full. Y el sticker de la F, muy bien, me gusta.
0: A la tapa, vale.
2: No, la cámara también te voy a saludar. O me grabó encubierto, yo la vi que estaba así. Grabándome. A ver, ¿qué otro termo tenemos?
1: Además de los stickers, para quienes.
2: A ver, mirá.
1: Sacando fotos.
3: Todos chicos, mirá.
1: Es verdad, porque estamos haciendo el momento sticker también en las redes de la F.
2: Escuchá.
1: Donde podés encontrarte en las redes, sí, decime.
2: Tienen la figurita del mundial con los chicos de ellos.
1: No,
2: lo dijo,
1: no,
2: sí.
0: Muy bien.
2: Mirá, vos querés un sticker, tiene el capi y el termito muy bien para pegarse donde vos quieras. Una genia total. ¿Dónde más tenemos sticker? ¿Dónde tenemos termo? Va, dale. Muy bien. ¿Dónde más hay termo?
1: Por allá, Gaspi.
2: Mirá, me vengo acá al costado. Ya tenemos.
1: Se fue. Yo no lo veo
2: sticker
1: más.
2: De radio, muy bien.
0: Las manos arriba de todos los que tengan el termo para pegar el sticker que ahí Gaspi está recorriendo.
2: Mandale.
1: Mirá, por allá, los chicos.
2: ¿Ese qué es? ¿De María Becerra?
0: Muy bien.
2: ¿A dónde? Epa, casi te salteo. Muy bien, bueno. Para todos los que están escuchando la radio, estamos en Duplex, saliendo del aire de la F-787.
1: Pero es verdad, a mí se está escuchando el país hace un ratito. Es como, ya llegué bien, chicos.

0: Che, acá cayeron con un termo rosa, totalmente rosa, hermoso. Mirá, allá está. Una locura.
1: Fucsia.
0: A ver, acá la banda. Agárrate uno. ¿De dónde son?
2: De Rosario.
0: ¿De Rosario qué zona?
2: Zona Norte.
0: Zona Norte presente, se lleva una ticker de la F.

0: mirá, le dimos un sticker a ella. ¿Cómo te llamás? Alicia, bueno, Alicia, que se lleva el sticker de la radio. Se viene a pasarla lindo, a disfrutar esta tarde, sábado hermoso. Mirá, ¿por acá querés? ¿Para la mochila? Muy bien, toma. Ahí está, la banda. ¿Quién quiere un sticker? Acá queremos dos, me parece. Se llevan dos. Muy bien, vos querés uno.
1: Mirá, Gaspi, tenemos lobitos. Sí. Tenemos
0: ¿qué hay?
1: Lobitos.
0: ¿Lobos?
1: Ahí, mirá.
0: No, yo tengo miedo a los lobos.
1: Por allá están saludando. Hola, hola, hola.
0: ¡Eh, los lobos! Vení acá, por favor, te lo pido.
1: Anda,
0: vení acá.
1: Anda, anda con Gaspi.
0: ¿Qué hacen los lobos? ¡Vamos, loco!
1: Escuchame, dale un sticker de la F.
0: ¿Cómo se llaman los lobos?
2: Este año acá tengo a Rinke Wolf.
0: Mirá. ¿Y qué andan haciendo acá? ¿Se sacan foto con la gente?
2: Muriéndose de calor.
0: Claro, muriéndose de calor aparte. No, hoy, linda tarde, arrancó la primavera.
2: La banco totalmente.
0: Muy bien, bueno. ¿Y los chicos se quieren sacar fotos? ¿Se pueden sacar fotos con los lobos?
2: Obvio.
0: Bueno, muy bien la banda. Tomen. Ah, no sé si les puedo dar stickers.
1: Sí, por favor.
0: Está medio... Mirá, ponemos ahí. ¿Lo pegamos?
1: Marti, sacale una foto para las redes, por favor.
0: Ahí está, guardátelo, guardátelo. Se lo llevan los lobos.
1: Arroba la F887, es nuestro Instagram y van a poder ver absolutamente todo lo que está pasando en los sudamericanos.
0: ¿Quieres un sticker? Toma, genio. Mirá, un sticker por acá. Sí, obvio, mirá, le saco yo la foto. Ahí está, salieron hermosos. Muy bien. Bueno, vos, mirá, un termo canalla ahí por acá. Muy bien. ¿Qué más tenemos? ¿Vos tenés un sticker? Toma, guardate un sticker de la radio. ¿Qué querés? Ah, no es tuyo. Mirá. Escuchame, encontramos este equipo de mate.
1: Ajá.
0: Piden un capibara a cambio.
1: No tenemos.
0: ¿No tenemos un capibara a cambio?
1: No.
0: ¿Me queda bien o no?
1: Sí, te queda fachero.
0: Ya está.
1: Escuchame una cosa.
0: Era mío.
1: Yo necesito un capibara.
0: Pará, posta. Este equipo de mate estaba por ahí perdido.
1: Ah, está perdido.
3: Que, no, sí, real. Está perdido.
1: Ah, claro, pensé que le estaban sacando a las personas para boludear.
3: Ellos nos preguntaban si por haberlo encontrado le dábamos un capibara, pero no tenemos ni nosotros.
0: Estaba enfrente de la heladería Río.
3: Claro.
4: ¿Hay un capi perdido? ¿Me lo quedo?
0: No, esto.

0: calor que deben tener los lobos a todo esto. Recién los veo bien.
1: No es que sí,

0: ¿Qué onda? Acá estoy, aparecí, volví.
1: Estás aullando como un lobo. ¡Au!
0: ¿Qué pasó? ¿Te asustaste? Mira, por acá. ¿Andan con el Capi? ¿Cómo fue el plan de hoy? Museo del Deporte.
2: Y después nos vinimos por acá.
0: ¿En familia?
2: Sí, en familia.
0: Muy bien, me gusta, me gusta. Bueno, la familia. Hay mucha familia por acá, me va gustando.
1: Uy, buena abanico.
0: ¿Vos?
1: Mirá estos abanicos.
0: ¿A dónde estás, Marti? ¿Dónde vas? ¡Apa!
1: A sacarle una foto a las chicas.
0: Me gusta, me gusta. ¿Tienen sticker ustedes? ¿Tienen sticker de radio? Tomen, está muy bien. Perfecto. Bueno, un momento, sticker. Sí. A ver, seguimos recorriendo, vamos de vuelta para acá, Martí.
1: Gaspi, buscame personas que sea la primera vez que vienen. A ver, levanten la mano. Primera vez que vienen acá. Ahí, acá tenemos a alguien, mirá.
0: ¿A quién? ¿Quién vino por primera vez hoy?
1: Por acá, viene enfrente del escenario.
0: ¿Quién vino hoy por primera vez? Acá.
1: Están levantando las manos.
0: ¿Ustedes vienen por primera vez hoy? ¿También? Las chicas también.
1: A ver.
0: ¿Qué tal? ¿Nombre? ¿Qué onda? ¿Qué hacen acá? ¿Qué vinieron a hacer a los juegos?
3: Vinimos a ver fútbol.
0: Ah, a ver fútbol. Y al estadio fueron ahí y ganamos. Bien. ¿Y hoy cómo se festeja el triunfo argentino?
3: Pichincha.
0: Pichincha, bien. Me gusta. Hoy pichincha. ¿Hasta qué hora? Sábado. Pensá que es sábado.
3: 7-8.
0: ¿7-8? ¿De qué? ¿De la noche? Ya son las 7-8. Ah, ¿de la mañana? No, qué atrevida.
1: Ah,
0: bueno.
1: Está re bien. Mirá el calorcito que hace. Espectacular.
0: Y después se va al after, dice.
1: Obvio.
0: Qué bien, qué bien. Bueno, las chicas.
1: Mira, por ahí, atrás tuyo.
0: Atrás mío.
1: No, atrás tuyo ahora. Atrás tuyo, en tu espalda, ahí.
0: ¿Acá?
1: Las chicas vienen por primera vez.
0: ¿Qué chica?
1: ¿Ahí?
0: ¿Ellos? ¡Ah! ¡Y ellas! Muy bien. ¡Ay, mirá! Préstame el termo.
1: Ah, claro, las del termo.
0: Miren lo que es este termo.
1: Me encanta.
0: Está buenísimo.
1: Uy,
0: muy bueno. Mirá lo que es este termo, me gusta. ¿Qué? Sí. Un sticker, ¿querés? Obvio, te voy a dar un sticker. Mirá, qué lindo. Okay. Bueno, pará. ¿Y primera vez que vienen a los juegos hoy? Bien, ¿de dónde vienen?
4: No llegamos todavía a los juegos.
0: Claro. Zona Oeste, bien. Zona Oeste dice presente. Me gusta. Bueno, ¿y cómo la están pasando esta tarde?
4: Hermosa.
0: Una linda tarde.
4: Excelente.
0: Muy bien, ¿cómo?
4: La primera vez.
0: La primera vez que venís. Muy bien, bueno, me gusta la primera vez para los niños.
1: Yo quiero saber el nombre de la bailarina porque lo dio todo.
0: A ver, ¿cómo es tu nombre?
4: Aitana.
0: Aitana.
1: Hay que pasarle el tema.
0: Aitana. Muy bien.
1: Hay que pasar Superestrella de nuevo. Por eso no bailaba. Yo te vi, muy bien.
0: Muy bien.
1: Superestrella. Ahí está levantando la mano.
5: Sí, fíjate que ahí está Pirlo con la mano levantada.
0: ¿Cómo andan los chicos? ¿Quieren un sticker? Mirá.
1: ¿Cómo se llaman?
0: ¿Nombre?
6: Pauli.
0: Pauli y
6: Iñaki.
0: Pauli y Iñaki están acá con nosotros.
5: Buen nombre, Iñaki.
0: Muy bien, muy bien. Bueno, un montón de gente que está viniendo acá al escenario Independencia 2 para pasar el sábado, que está hermoso con la F88.7. Subile, Max, que hay un montón por delante todavía. Tenemos regalos. ¿Qué regalos tenemos, L, hoy?
1: Tenemos vasos de la F,
0: sí.
1: Remeras de la F. Más
0: sí.
1: Stickers, así que quédate bien prendido porque ya te vamos a decir cómo tenés que hacer para ganártelo.
0: Muy bien. Sí, ¿qué pasa? ¿Qué crees? Sí, una pregunta. ¿Qué? A ver, escucha, pregúntale a él. Pregúntale si puedes.
6: ¿Puedo pedir una canción?
5: ¿A mí?
1: Sí,
0: ¿qué canción? Sí, que se abocó con la consola.
1: A mí no, a mí.
0: ¿Qué música querés?
6: Una de Nicki Nicole.
1: Nicki Nicole.
0: Una de Nicki Nicole.
5: Nicki Nicole, bueno.
1: Tramita.
0: ¿Sorteo? Ahora en un ratito. Ya en un ratito nada más. ¿Cuántos minutos? Me está preguntando en cuántos minutos es el sorteo.
1: Sorpresa. 10 minutos.
0: Sorpresa esa.
1: Sí. ¿Qué tenés que hacer más importante que estar acá?
0: Claro, nada. Estamos pasándola lindo.
1: Está jugando a la pelota, por eso.
0: Claro, este atardecer que está impresionante. Un sticker para vos. Muy bien. Gracias. Bueno, las chicas acá tienen sticker. Estas dos niñas, muy bien.
1: Las chicas de acá que van a salir en las redes de la F también. Ya que está, fotasta.
0: No, ellas salen solo en las redes.

0: Ah, de Pujato, bien, la banda de Pujato. Yo soy de Chabás. Estamos ahí, ¿para qué lado? Sí. Sí. Tenés dos amigos.
1: Joystick.
0: Joystick, bueno, gran banda Joystick, amigo. ¿Quién? De Pano, Mateo. De Pano. Pano Berincasa. Y de la Usala. Bueno, los chicos de la banda que son los cracks. Joystick suena muy bien. Bueno, gracias.
2: Les voy a sacar una foto para las redes.
0: Obvio que sí, para la gente de Pujato. Muy bien. Mira, por acá traen un termo. ¿De dónde son?
2: El sticker, ¿no?
3: De Rosario.
0: ¿Qué zona?
3: De Chesortu.
0: Chesortu, bien. Chesortu presente. Bien, el sticker ahí se van a pegar al termo. Muy bien. ¿Vos querés un sticker? Está perfecto, obvio que sí. Más que merecido.

0: Agite, dale que estamos el sábado. Ahí va, me gusta. Bueno, ¿cómo lo vamos a regalar?
1: Va a ser muy fácil. Tienen que entrar a Instagram y sacar una foto de lo que sea, del escenario, de ustedes, del termo de mate, de algún momento que hayan vivido acá los suramericanos. Y

0: día y acá estamos.
1: ¿Cómo te sentís con eso?
0: Bien, bien. Tranquilo.
1: Tranquilo.
0: Estoy ansioso por el lunes.
1: Uy, el lunes, chicos.
0: Y el lunes va a estar picado. El lunes va a estar picado. El día de la primavera viene Turf.
1: Viene Turf. Benja Amadeo, Chicos Vaca y muchos artistas.
0: El Purre.
1: Más. El Purre.
0: Qué facha el Purre, ¿eh?
1: Mal. Cuando apareció la serie de Moria. ¿Alguien vio la serie de Moria?

0: del escenario y no etiquetó todavía a arroba la F887.
1: Mira, está hoy viendo que etiquetó Gonza, Male, Debbie, Gra, también Cor, Uy.

0: A mí me gusta tu descendencia entera.
1: ¿Por qué?
0: Porque ella me da
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0: mensajitos de la radio, una historia, arroba la F887, se mandan por ahí, dale. Una foto, una selfie, ustedes, la ronda, cómo está todo eso, mirá. Me gusta, esa selfie se va a subir, lo vas a etiquetar, arroba la F887. Le puedes llevar este vaso que está buenísimo, de la radio, de la F, para que te armes algo para tomar, algo para pasar este sábado. No, está bueno. Hoy, sábado por la noche, se viene, obviamente, capaz muchos salen de joda, muchos que dicen, bueno, vamos a hacer una previa, algo bueno, tener el vasito de la radio acá, te lo llevas.
1: Sale de acá. ¿Quién la sigue después?
0: A ver, hay muchos ahí que yo sé que salen de joda y se hacen los dolobus.
1: Sí, que no.
0: Bueno, y después tenemos la remera de la radio.
2: Ah, bueno.
0: La vamos a regalar. ¿Quién quiere la remera? ¿Necesitas una remera? Ahí está, bueno. ¿Quién quiere la remera de la radio por acá? Muy bien, me gusta. ¿Qué está chivada? ¿No? Está buenísima la remera de la radio también.
2: Refachera en blanco.
0: ¿Cómo?
2: Refachera en blanco, digo.
1: Eso te iba a decir, está sí. Refachera en blanco y no es negra, que voy a decir.
0: Tiene olorcito nuevo.
1: Olvídate.
0: Recién salida del,

los Juegos Suramericanos con la F. Abrazo para todos los amigos que nos están escuchando en la radio. Estamos en Duplex, transmitiendo en el escenario Independencia 2 de los Juegos Suramericanos, y estamos en el aire de la F 88.7.

0: se va pasando la hora. Está haciendo la tardecita noche ya, arrancando esta primavera 2026. Por acá dice, tomando unos mates amargos, dice, hace calor. Ay, sí, hace un calor terrible. A ver, por acá dicen, hola, soy Pablo, pásenme el tema de Herba, que estamos trabajando en el campo. Saludos desde la ciudad de Calchaquí, Santa Fe, vamos, Calchaquí.
1: Vamos, Calchaquí, 104.1.
0: Haciéndole el aguante también el fin de, como en la semana, nos mandan la foto al WhatsApp de la radio.
1: ¿Qué mandan? No sé. La foto del mate.
0: Un mate.
1: Hoy, claro.
0: Bueno.
1: Bueno, Basti, la gente está haciendo mucha historia, déjame decirte.
0: A ver, repasemos quiénes están participando en las redes de la F. ¿Qué onda pueden pasar? Richábate, muchas gracias.
1: Mira, te digo, está Marvilla, Héctor Funes, Guada Coronel, Jorgelina, Juli Lescano, también participa Graciela Kremer.
0: Muy bien.

0: Claudio, Gise y Lola, selfie, los mandan y estamos nosotros ahí de fondo. Muy bien, abrazo para ellos que están por ahí. El Chango Marcos, presente desde Junín, Buenos Aires. Hola chicos, ¿se los puede ir a ver en vivo? Obvio que sí, escenario Independencia 2. Todos los días hasta el 26 festejamos la primavera con la F.
1: Ni uno, ni dos, ni tres, ni cuatro. Un montón de días estamos acá.
0: 14 días consecutivos.
1: Qué lindo, así.
0: No sé si sabían, pero hoy es un día especial.
1: ¿Hoy qué hay?
0: Hoy es un día de...
1: ¿Qué?
0: Hoy es el día de...
1: ¿Qué?
0: Acá la producción nos lo dijo hoy temprano.

0: hay uno que mira para el costado y dice, no, ni idea que dicen esto. Yo no sé, no tengo ni idea.
1: Revolean los ojos.
0: ¿Quién no tuvo un amante? ¿Quién no dijo mentira? Dice la canción.
2: ¿Alguien vino con su amante hoy?
0: Si hay alguien. ¿Quién vino con la amante? ¿Es tu amante? Muy bien, me gusta.
1: ¿Es tu amante?
0: Yo digo que... ¿Estamos para empezar a jugar por la remera?
1: ¿Estamos?
0: Sí, para mí hay que empezar a jugar con la remera a las 7 de la tarde ya.
1: Dale. Yo estoy compartiendo las fotos en @laf887.
0: Muy bien, muy bien, muy bien, muy bien. Leemos también...

0: ¿Cómo está esa parrilla?
1: Hoy está para un asado.
0: Uy, hoy está para un asadito. Acá firmes.
1: Parrilla,
0: dale con la F, nos dicen en el WhatsApp de la radio. Abrazo para Aldi, que está por ahí.

participar por los vasitos de la F, una historia arroba la F887, te mandás por ahí porque ya se van los vasitos de la radio. Ya los regalamos. Por acá dice, hola chicos, los queremos ir a ver en vivo. Bueno, vénganse acá. Saludos desde Córdoba. Ah, bueno, en Córdoba va a estar complicado. Podríamos ir a Córdoba.

0: hay cuatro vasos. Vamos a hacer cuatro ganadores.
1: ¿Cuatro ganadores?
0: Para mí sí.
1: Ahí va.
0: Hola, estoy escuchando la radio. Dicen, de Santiago del Estero. Muy bien. Aguante la F, suena en todo el país. Más de 80 retransmisoras en toda la Argentina. Hola. Te paso por acá porque lo tengo en Instagram en privado. Bueno, muy bien, muy bien. Listo, está participando. A ver, arroba la F887. ¿Estamos para sacar el primer ganador? ¿Escroleamos?
1: Dale.
0: Bueno.
1: A ver, Martín.
0: ¿Escroleamos para sacar el primer ganador?
1: Dale.
0: Dale.
1: Paren, a ver.
2: Todo suspenso, todo es suspenso.
1: Por acá, listo.
0: Atente a ver quién se lleva el primer vaso de la F887 en esta tarde de sábado. Ya casi noche.

0: otra.
1: Bueno, la banda de Pujato está a full que quiere los vasos.
0: Sí, mira esa cara.
1: Hola, F. Quiero participar, como es una historia, arroba la F887, nos seguís. Te puedes llevar el vasito ahora acá en vivo. Lo regalamos ahora y se lo damos a la banda enfrente que esté en el escenario. Sí o sí, ya tiene.

0: dale.
1: Y se va el primero.
0: Escroleate todo, dale.
1: A ver. No quiero mirar.
2: Basta.
0: Basta.
1: A ver.
0: ¿Cayó en alguna persona?
1: Quiero ver que nos siga.
0: Okay. Dale, dale, dale.
1: No nos sigue.
2: No nos sigue.
0: No, subió la historia, pero no nos sigue.
1: No, no, no, no, no, pará.
0: Ah. Sortea de vuelta, no.
1: Va de nuevo.
2: De vuelta, escroleas, escroleas.
0: Se sortea escroleas. De vuelta.
1: Se sortea de nuevo.
0: Dale, dale.
2: Y basta.
0: A ver.
1: Cayó en uno.
0: ¿No sigue?
1: Quiero chequear eso. No sigue. No,
0: bien,
1: no,
0: muy bien.
2: ¿No sigue?
1: Sí, sí, sí.
2: ¿Cómo es el nombre? Pará, decime la primera letra.
1: J.
0: J.
2: J.
0: J.
2: La que sigue.
1: U.
0: U.
1: U. Me parece, ¿tenemos? Me parece que el ganador.
2: Me parece que hay.
0: La otra.
1: L. Es una
0: sensación. Juan Pablo. No, mentira.
1: Juli Lescano.
0: Juli Lescano. Bienvenido, te llevaste el vaso de la radio. Muy bien, se va el primero. Tenemos tres vasos más. Mira, vos te llevas el vasito, muy bien.
2: La primera ganadora, mira.
0: Muy bien, felicitaciones ahí. Fuerte el aplauso.
2: Vamos. Tenemos tres más para sortear.
0: Vamos con el segundo vaso, dale.
1: Vamos con el segundo.
0: Entre todos los que nos etiquetan en una historia, arroba la F80.

0: A ver, a ver, a ver.
1: Quiero ver.
0: Me mató la ansiedad.
1: Nos sigue.
0: Nos sigue, bien. Se lleva el vaso que tiene Cel en este momento en la mano.
1: A ver, ¿quién es? ¿Santero?
0: Decime la primera letra.
1: La primera letra.

0: perdón.
1: Dina.
2: Dina.
1: Dina.
0: Dina. Arroba. ¿Cómo es el arroba?
1: No, el arroba es complicado.
0: A ver.
1: Capaz no está. Se pierde alto bajo.
0: Capaz no está Dina.
2: Ah, es Dina Grifa.
0: ¿Dina qué?
2: Grifa.
0: Dina Grifa.
1: Grifa Dina, dice el arroba.
0: ¿Sí está?
1: Grifa Dina. Dina Grifa. Acérquese al escenario.
0: Lleva o lo sorteamos vuelta. Está a la una. Aparece a las dos. Lo sorteamos vuelta, dale.

0: Graciela.
1: Grace.
0: Punto. Kremer. Ahí está.
1: ¿Dónde está Grace?
0: La encontramos.
1: Muy bien, felicitaciones. Bien, niño, a buscarlo.
0: Viene por su premio.
1: Fuerte el aplauso ahí. Vamos, che. Nos quedan.

0: sigue con A. Mar. ¿Ah, sos vos? Se regalaba un vaso de ella. Mariela.
1: Uy, el grito le pegó Mariela.

0: Estamos en Duplex, en el aire de la radio, sonando en vivo. La F887, más de 80 retransmisiones en toda la Argentina, escuchando esto y un montón de gente en este sábado. ¿Cómo estamos para bailar un rato? ¿Cómo estamos para la música, Maxi Prada?
1: A ver.

0: anécdota con un amante. El primero que nos cuenta una anécdota se lleva la remera de la radio.
1: Puede ser tuya, puede ser de otra persona.
0: Sí, obvio.
1: Lo requemaba.
0: De un amigo, un hermano.
1: Lo requemaba el amigo.
0: Su primo. ¿Quién tiene una anécdota por ahí? A ver.
1: ¿Quién no tiene anécdota de amante?
0: ¿Acá?
1: Por favor.
0: Ahí tenemos anécdota. Para que me llevo la remera.
1: Bueno,
0: me la llevo y se la doy.

0: así.
1: Vas por la anécdota vos, ¿ok?
0: Así.
1: Sí, más que anécdota, me gusta el chisme.
0: ¿No se puede contar?
1: ¿Cambiar
0: los nombres? Sí.
2: Han contado cada cosa esta semana.
0: Ahí está, listo.
2: Mal. No es nada de esto.
0: Dice que hay chicos. Bueno, usted se tapa, los chicos se tapan los oídos.
2: Los chicos, cuando...
0: Allá, ¿usted la cuentan? Escuchar. Se llevan la remera a la radio. Llevan la remera a la radio si la cuentan.
2: O sea, cuando están por decir alguna palabra prohibida, hacemos pi.
0: Tengo otra remera.
1: Ya los pibes subieron a uno.
0: ¿Para dónde era? ¿Acá? Muy bien.
1: ¿Cómo
0: no por micrófono?
1: ¿Qué cosa?
0: No, alguno de ellos le tiene que contar algo. La cuenta por la remera de la radio.
1: Una cosa, si hay dos anécdotas muy buenas, se mide por aplausómetro. ¿Qué te parece?
0: Me parece perfecto, pero bueno, la otra remera también la vamos a regalar. Dale, a ver, ¿cómo es la anécdota con un amante hoy, en el Día del Amante?
2: Es de mi ex. Me dijo 8 meses que era la prima, pero en realidad los 8 meses se la estaba...
1: Bueno, sí.
3: Sí, sí, se entendió, sí. Detonando.
0: Ahí está.
2: Bien, elegante. 8 meses se lo creí.
0: ¿Cuánto hacía que estabas de novia?
2: Cuando me lo contó, 8 meses.
0: Ah, o sea, nunca estuviste de novia.
2: Y ahí después estuvimos, en total estuvimos 1 año y 2 meses. Y al mes me tatuó el nombre.
0: ¿Cómo te tatuaste el nombre?
1: No,
2: ¿cómo
1: que te tatuás?
2: Al mes me tatuó el nombre sabiendo que me
0: gorreaba
2: con la computa prima.
1: Ah, dale la remera.
0: Sí, te la voy a dar la remera, pero me da lástima.
2: Escuchamos
0: la cosa. Un abrazo te doy también.
2: ¿Cómo te enteraste que no era la prima? Me lo dijo él después que yo lo borré.
0: Bueno. ¡Ah! ¡Un aplauso, che!
2: Un aplauso, por favor, de todo el público.
0: Muy bien.
1: Gaspi, quiero que vaya con los chicos del fondo, que yo los veo recontra manija.
0: ¡Vamos a la banda del fondo!
1: Dale.
0: Me gusta.
1: Si
0: nombre.
1: Juan Ignacio.

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